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1: La segunda fecha del Clausura sigue su marcha.

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0: La radio te informa la hora. 12:02.
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4: Causa Cuadernos, funcionarios de ARCA hablaron de maniobras que usaban empresarios para sacar dinero de la obra pública y supuestos castigos. El juicio investiga un presunto esquema de recaudación ilegal de dinero proveniente de empresarios contratistas del Estado durante los diferentes gobiernos kirchneristas. Ranking de salarios, ¿cuánto se gana en cada provincia? Las provincias que cabezan este ranking son Neuquén y Santa Cruz con salarios brutos promedio de 3.800.000 pesos y 3.700.000 respectivamente. Son los únicos dos distritos donde ese valor supera los 3 millones de pesos. Un escalón más abajo aparecen Chubut con 2.900.000, la ciudad de Buenos Aires con 2.700.000 y Tierra del Fuego con algo similar. Estos son los únicos en donde se supera el promedio nacional. En los últimos de la cola aparecen Chaco, Corrientes, Misiones, Tucumán y Santiago del Estero con sueldos entre 1.400.000 y 1.300.000 bruto promedio.
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4: El mayor general del Cuerpo de Marines de Estados Unidos llegó a Venezuela para coordinar asistencia estadounidense tras los terremotos. Kevin Jarrard llegó durante la madrugada de este viernes a Venezuela para coordinar el apoyo del Departamento de Guerra en las operaciones de búsqueda, localización y rescate tras los terremotos ocurridos en Venezuela. El oficial asumirá la máxima responsabilidad del Comando Sur de Estados Unidos sobre el terreno. Leandro Lozano puso la firma y ya es jugador xeneize. Boca se movió rápido en el mercado de pases y cerró de manera oficial su primer refuerzo de cara a un exigente segundo semestre. El uruguayo Leandro Lozano pasó con éxito la revisión médica y firmó su contrato por 3 temporadas, convirtiéndose formalmente en la nueva opción para el lateral derecho del equipo que conduce tácticamente Rodolfo Arruabarrena.
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